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0: compañero.
1: Eso sí.
0: ¡Qué bárbaro!
1: Hemos llegado a la
0: riendo y gozando.
1: Exactamente. Hoy promete ser un día de mucha algarabía. Los noto muy algarabiosos.
0: Pues estamos en celebración, compañero, porque es viernes y el cuerpo lo sabe.
1: Es correcto. Es la risa.
0: ¿Por qué se ríe, compañero?
1: No, es que esa risa es muy intelectual.
0: ¿Usted no cree?
1: Es muy intelectual.
0: Aunque me siento al millón.
1: Perdóneme, compañero.
0: Compañero. Es
1: que, no, ya.
0: Recuerde usted que estamos en un sitio
1: de poesía.
0: Exacto.
1: Y cultura. Bienvenidos a su evento poético más esperado de esta tarde, donde hacemos de las canciones comunes, canciones que dices, ay, qué canción tan... una verdadera poesía. ¿Está lista, compañera?
0: Yo siempre, compañero. Yo amanecí lista.
1: Eso. El poeta escribió: Quisiera volver al día en que nos conocimos. Para no ir.
0: Horrible.
1: Quisiera...
0: descaro.
1: Quisiera un botón para apagar los sentimientos y no sufrir tanto. Ya no sufrir tanto.
0: ¿Por qué será que cuando quiero querer conmigo quieren jugar? Cuando algo quiero tener y me empiezo a ilusionar, termina siendo un fracaso. Otro amor que se me rompe de pedazos. Pensándolo bien, yo nací para querer a la que no me quiere. Y eso duele.
1: Eso duele. ¿Por qué será? No lo sé. ¿Por qué será que cuando quiero querer, conmigo quieren jugar? Cuando algo quiero tener y empiezo a ilusionar, termina siendo un fracaso. Otro amor que se me rompe en pedazos. Pensándolo bien, yo nací para querer a la que no me quiere. Y eso duele.
0: Yo quisiera no querer y que tú me quisieras para que sientas lo que siento. Oye, puro querer y sentir, ¿verdad?
1: Sí, eso es la canción del poema del querer.
0: Ya.
1: El poema del querer.
0: Y así mismo te dolería. ¿Por qué me pagas así si yo te quise? ¿De a de veras?
1: ¿Eh? Te quise de veras.
0: ¿Qué te pasó? ¿Qué te cambió? Tú así no eras. ¡Qué bárbaro! ¡Qué letra!
1: No conocen las comas el poeta este, ni el punto, ni los acentos.
0: ¿Pero qué letra tan más? Ok, bueno.
1: Bueno, ya.
0: ¿Desde cuándo en tu corazón yo ando sobrando? Si en el mío eras la que mandabas, yo pensaba que me amabas.
1: ¿Y por qué será que a las mujeres les gusta tanto ese... eso no dice.
0: Compañero, usted está perdiendo toda la cordura.
1: Toda la cordura en este momento, en este... es viernes, compañero, discúlpeme, pero estamos hablando de un súper tema.
2: Quisiera volver al día que te conocimos. Para oír.
1: ¿Qué poema?
0: Qué rola, neta. Si antes no me gustaba, ahora menos.
1: No. Fíjate que...
0: no, no es cierto.
1: Grupo
0: ¿eh?
1: Frontera le hizo grande con esta canción. se llama La Máquina del Tiempo.
0: ¿Por qué será
1: que a las mujeres les gusta tanto?
0: Esta rola, de hecho, colaboración con el gran Maluma Baby, fue un súper éxito. Bueno, sigue siendo un éxito.
1: Sí.
0: A mí, en lo personal...
1: ¿se te hace qué?
0: Se me hace medio así como...
1: es el estilo. Un estilo.
3: Quisiera volver al día en que nos conocimos.
0: ¡Para no ir! Entonces, ¡qué feo!
1: Pero, ¡qué feo! ¿No? Imagínate que te dedicaran a esta canción. ¿Cómo?
0: ¡Ay, no!
1: No.
0: A mí nunca me dedicarían algo así.
1: ¿A ti te han dedicado canciones?
0: ¿Sí? ¿Sí?
1: ¿Usted podría darme un título de una canción que le hayan dedicado?
0: No vas a conocer.
1: ¡Ay, chiquita!
0: No vas a conocer. ¿Conoces a Los Bunkers?
1: ¡Claro!
0: No es cierto. A ver, una canción de Los Bunkers.
1: Hicieron un remasterizado de Silvio Rodríguez que tú ni siquiera conoces.
0: No, pues no. De hecho, fíjate que...
1: se llama ¿Quién fuera?
0: De hecho... ni me acuerdo el título de la canción, pero recuerdo que era una canción medio... me la dedicaron el día que ya no estés conmigo. Y luego I'm like, ¿what? Y después dije,
1: qué...
0: ¿cuándo te dedican una canción con el pensamiento de que es cuando la escuches te vas a acordar de mí y yo? O sea, that's toxic, right? That's super toxic. Es de sí. Los bunkers, no me acuerdo, no es bebé sobre la... es otra. Pero I'm like, ¿por qué me vas a dedicar una canción de cuando ya no estemos juntos?
1: Esa persona es importante.
0: No, nada que ver.
1: Nada que ver.
0: Nada que ver. Fue mi primer novio. Y me la dedicó cuando seguíamos juntos. Pero, y me dijo, el día que ya no estemos juntos. O sea, ahí ya me estaba diciendo que eso no iba a durar.
1: ¿Pero por qué te acuerdas de esa canción y no otra que te han más recientemente?
0: Porque no me han dedicado una así que digas.
1: Oh my God. Wow.
0: No, compartí esa historia porque se me hace chistosa. ¿Cómo te van a dedicar una canción cuando sigues con la chava que te diga cuando ya no estemos? Claro que me han dedicado canciones bonitas de amor. ¿Por qué te ríes? Te estoy tratando de platicar una historia. El tiempo se nos vive encima.
1: Familia, vamos a regresar con más. El No Post Wow se asoma peligrosamente. Los Fernández hacen de las suyas. Les tenemos una gran historia de los Fernández. That's right.

0: Este es el reporte del clima para Fresno y nuestro Valle Central. Te saluda Chuy Vera. Para este viernes esperamos un día completamente soleado. Alcanzaremos una temperatura de 90 grados y la mínima de 58 para esta noche. Para mañana sábado esperamos condiciones similares. Alcanzaremos 82 grados y la mínima de 58. Toma tus precauciones. Muy feliz y bendecido viernes.
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0: Familia hermosa, toca hablar de los famosos y justamente tiene todo que ver con lo nuevo que está por salir de Don Vicente Fernández, ¿eh? Es un disco de grabaciones originales de Don Vicente Fernández, yes, combinadas con nuevos arreglos de banda y duetos modernos. Aquí hay un chismezón, porque en esta,
1: dentro de esta
0: compilación existen Alejandro Fernández, Cristian Nodal, Ángela Aguilar, Yuri, Edén Muñoz, El Fantasma, Josie Cuen, Jorge Medina, Banda El Recodo, La Arrolladora Banda de Limón, La Adictiva, Los Recoditos. ¿Pero sabes quién falta?
1: ¿Quién?
0: ¿Tú qué piensas? ¿Quién crees que falta en esta lista de 1, 2, 3, 4, 5, 6, 7, 8, 9, 10, 11, 12 personas?
1: ¿Está su hijo o su nieto por ahí o no?
0: Está su hijo, Alejandro, okay, Fernández.
1: Bien.
0: Pero falta su nieto.
1: ¿Y su nieta no le dobló?
0: Y tampoco. También
1: voy con la nieta.
0: Cosa que está dando mucho de qué hablar, porque...
1: Yo sé por qué.
0: A ver, ¿por qué?
1: Es mi teoría okay, personal.
0: Ok, a ver, desembucha.
1: Lo que pasa es que cuando se firman estos contratos de... Don Vicente grabó para, uh-huh, hacer colaboraciones futuras.
0: Ok.
1: Y pues se comprometió a grabar con gente que estaba en ese momento más o menos despegando, uh-huh, o estaba... Y estaban los nombres que estaban, pero ni los hijos de Alejandro Fernández les tenía prohibido a Alejandro Fernández que cantaran. O sea, no los quería iniciar la carrera. El abuelo sabía eso, el papá, Vicente. Sabía que no les iba a apoyar, pero Vicente insistió para que cantaran, pero no sabía, no estaba tan seguro a lo mejor que iban a cantar, por eso a lo mejor no los incluyó en esto. Estoy pensando.
0: Pues mira, hubo tanto revolú que tuvo que sacar un comunicado a Alex Fernández y dijo lo siguiente: hola a todos. Por los mensajes que me han estado llegando, quiero aclarar que no tengo nada que ver con la producción del homenaje a mi abuelo ni con las colaboraciones de este disco. Gracias por su apoyo y cariño, Alex Fernández. A mí, la neta, yo sé que van a decir, ay, Dani, se me hace gacho. No me vas a decir que si yo tengo una carrera de cantante, que estoy haciendo la lucha, mi abuelito es Don Vicente, mi papá me imagino que es el productor ejecutivo de este disco, ¿cómo no me va a incluir a mí su nieto? A mí eso no se me hace chido. Antes de Ángela, antes de Nodal, antes de... Y no diciendo que esos artistas no son importantes, sino que la sangre llama.
1: Yo creo que sí.
0: ¿Verdad, o sea, que sí?
1: A mí me hubiera gustado escuchar a una Alex, a una... ¿Cómo se llama la hija? La hermana de Alex, la hija de Alejandro Fernández. ¿Camila?
0: Camila Fernández.
1: Camila Fernández. A Camila... Me encantaría escucharla ahí con su abuelo, ¿no? Con no me interesa escuchar a Ángela Aguilar en un homenaje con Vicente Fernández.
0: Es que ahí es donde digo, mira qué chistoso. Es que las palancas, amigo, yo sí creo, porque Ángela tiene un talento y tiene una voz muy linda, pero te puedo nombrar otras mujeres, por ejemplo, una Yuridia.
1: Por ejemplo.
0: Yuridia es una tremenda estrella.
1: Por ejemplo. Exacto. O sea, hay nombres que dices tú, ah, a lo mejor hubieran estado en esta colaboración. Es Vicente Fernández.
0: ¿Cómo los escogerían?
1: No sé. No tengo idea, pero bueno.
0: A mí sí se me hace que hay algo raro que no haya estado Alex, porque ya ves que habían estado diciendo los chismógrafos cibernéticos que había ahí como una situación entre papá e hijo, porque cuando vivía todavía, obviamente Don Vicente, como que Alejandro Fernández no quería que cantara a su hijo, lo que mencionabas. Uh-huh. Pero parece ser que sigue eso al no incluirlo. O eso da a entender. Igual nosotros estamos súper equivocados, pero así está medio weird.
1: Otra cosa que nunca se escuchó y que se va a escuchar es Vicente Fernández cantando con banda. Eso nunca se había hecho. Uh-huh. Y va a salir en este disco. Eso está padre. O sea, sí. A mí me llama mucho la atención porque cantó con mariachi.
0: Sí, claro.
1: Pero con banda nunca.
0: Pues por eso llamaron a los Recoditos y a estas bandas, La Arrolladora.
1: Padrísimo.
0: También fíjate que, bueno, los Recoditos también son obviamente muy importantes y un referente. Y también, pues obviamente, la banda de todas las bandas, la banda El Recodo. La Adictiva, fíjate también. Yo no he escuchado mucho de Josie Cuen.
1: Josie Cuen.
0: Yo él casi. O sea, sé que fue el vocalista de La Arrolladora, ¿no? Ay, no sé, pero él ya después se hizo solista.
1: Sí, no le sigo tampoco la pisada.
0: También Jorge Medina, no, Jorge Medina era el de La Arrolladora, ¿verdad?
1: Jorge Medina, sí, el de La Arrolladora.
0: Pero bueno, vamos a ver. Yo he visto como cortos que han puesto en redes sociales y sí va a ser un proyecto interesante. Vamos a ver ya cuando esté finalizado y lo lancen al mercado. Tributo al Rey, así se va a llamar, con banda.
1: Ándale, ahí está.
0: La nueva producción se llama Tributo al Rey con banda y va a reunir obviamente duetos con varios artistas del regional mexicano y chao.
1: Esperemos lo mejor. Yo creo que aquí vamos a estar estrenando algunos temas. Ojalá.
0: Yo creo que sí, obvies.
1: Yo creo que sí. Familia, vamos a regresar con más. Hay inspiración instagramera. ¿Qué? Claro que la hay ahorita al volver. Así es que no se desconecten. Bueno, los

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0: Eso es nuestro motor, ¿verdad, amigo? Conquistar los corazones.
1: Es el propósito más noble que tiene la Chula y la Bestia. El más maléfico es conquistar el mundo.
0: Oh, my gosh.
1: Como, ¿te acuerdas de las caricaturas Pinky and the Brain?
0: Ajá.
1: ¿Cuál es la misión ahora, Pinky? Conquistar el mundo, decía Brain.
0: De acuerdo. Ay, amigo, y hay mucha gente que está llamando al 844-410-1075. ¿Te has quitado la edad o has puesto de repente por situaciones de la vida?
1: Mira, aquí tenemos a Sonia que nos platica una historia donde le tocó ponerse.
0: A ver, Sonia, platícanos.
2: Sí, me tocó ponerme años. En los años 90 que yo llegué a este país, tenía 21 años y yo necesitaba el trabajo. Y entonces necesitaba trabajar y alguien me recomendó. Pero cuando me hizo la entrevista la señora, porque era de babysitter, me dijo, ¿y cuántos años tienes? Y le dije, 25.
0: ¿Y cuántos tenías?
2: Lo bueno que no me pidió identificación.
1: ¿Y cuántos tenías?
2: Porque si me piden 21.
1: Ah, bueno, 4 años se aumentó.
2: 21, y me puse 4 porque pues yo pensaba que si le decía 21 iba a pensar que muy joven y tal vez no me lo daba. Dije, yo me tengo que poner 4 años más porque me preguntó, ¿cuántos años? Sí, pero esa fue la única vez que yo mentí.
0: Ay, la única en toda su vida. Muy bien, me encanta.
2: La única.
1: Sí. Ya nunca jamás se ha quitado años.
0: Es una mujer que la verdad vive en su boca.
1: Eso.
0: A ver, gracias.
1: ¿Cuántos años tiene?
0: No se pregunta.
2: Ahí andan los around 60.
1: Around 60.
0: No, amiga, you ain't got to tell nobody. We don't gotta know your business.
1: Abrazos.
0: Qué linda. Wow. ¿Quién más anda por aquí, amigo?
1: Mira, aquí tenemos a Nelly que también le tocó ponerse.
0: A ver, Nelly, cuéntanos.
3: Fuimos a una discoteca. Y llegó el muchacho al mesero y me dice, señorita, ¿qué va a tomar? Una margarita. Y yo solo tenía 16 años. Muy bien. Y luego mi hermana, que estaba al lado mío, tenía 17. Y usted, señorita, ¿qué va a tomar? Una margarita. ¿O me puede enseñar su ID? Y mi hermana iba a decir, pero... Y yo que le piso debajo de la mesa al pie, que se callara, que no dijera nada, porque iba a decir, oh, pero ella es más chica que yo, ¿y por qué no se la pediste a ella?
0: Para que veas, a veces sucede, corazón de bombón. Gracias. Por compartir.
1: Fíjate, ahí está, ¿eh?
0: Claro, mira, no todo mundo se pone.
1: Ahí se pone. Araceli le tocó también. Buenas tardes, Araceli, bienvenida. ¿Te tocó quitarte o ponerte?
4: Hola, buenas tardes. Me tocó ponerme años porque a los 14 años en Guadalajara, en vacaciones, en julio me fui a buscar trabajo y me dieron el trabajo en el centro de Guadalajara, en un restaurante, y... Les dije que tenía 18 años, 2 semanas trabajé y a la hora que me iban a dar mi cheque y darme la hoja rosa, que era el seguro social, allá fue cuando les tuve que decir la verdad. Y no me creían porque tenía 14 años.
1: Oh my.
4: Y me tuvieron que dar un permiso. Mi mamá no me dejaba, pero siempre me ha gustado trabajar.
0: Exacto.
4: Siempre me he puesto la edad.
0: Está bien,
4: no,
0: amigo.
4: No le veo mal.
0: No, bueno. Cada quien.
1: Todo sea para salir adelante y por trabajar. That's fíjate right. Nuestra banda, ¿eh? Fíjate siempre. La banda que tenemos aquí.
0: Sí, claro.
1: Pura gente trabajadora. Familia, si te ha tocado modificarte, quitarte, ponerte por franca necesidad, está usted excusado.
0: There you go.

0: You're excused.
1: Y está excusado. Porque es el chiste es salir adelante.
0: ¿Así se dice excusado?
1: Sí, está usted excusado. Excusado con S, creo que es el toilet. Y excusado quiere decir está libre de culpa.
0: Va que va, ok. Me encanta. Amigo, regresamos con más en La Chula y la Bestia.
1: Creo que sí, ahorita le confirmo, pero sí. Regresamos con más familia, sí, tenemos el sonidito.
0: Ah, y el sonidito haciendo de las suyas. Ay, ok, hasta. Escúchenlo.
2: Este es el sonidito.
0: Ay, yo sé que es, qué fácil. Una vez más. Ay, no, Riri.
1: Está fácil.
0: I think so. Pero si tú sabes lo que es, a marcar 844-410-1075.
1: Sí, está fácil.
0: Parece más. Márcanos.
1: Márcanos. Ahí está el teléfono una vez más. 1-844-410-1075.

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0: Familia hermosa, ese es el sonidito.
1: Tú dices que está fácil.
0: Que como siempre está haciendo de las suyas. ¿Le atiné o no le atiné?
2: Sí, fue descifrado por ti, pero vamos a ver si está descifrado por los participantes que están en la línea esperando.
0: Ay, vamos a ver, vamos a ver.
2: Por este lado tenemos a Francisco.
0: ¿Qué onda, Francisco?
3: Buenas tardes, ¿cómo están todos por allá?
0: De 100 para arriba.
2: Pues mira, por allá yo todo muy bien. Nomás respondiendo a la pregunta, pues.
3: Sería, yo creo que es una lijadora eléctrica para lijar metal.
2: ¿Lijadora eléctrica? Para lijar metal.
0: Eso no es, caballero.
2: ¡No!
0: Sorry, amigo.
2: Wow.
0: Ok. ¿Quién más anda por aquí?
2: Pues mira, de este lado tenemos a varias que opinan lo mismo.
0: A ver.
2: De este lado tenemos a nuestra señorita Antonella.
0: Ah, what's up, Antonella?
4: Hola, Denise, ¿cómo estás? Yo pienso que es un lijador de uñas eléctrico.
2: Okay. Y de este lado, Jennifer también.
0: What's up, Jennifer?
5: Hello, hello. Yo también pienso lo mismo, que es una lijadora de uñas.
2: Y Kerlin, de este lado, que también.
0: Ay, Kerlin, ¿tú qué crees que es? Hola.
6: También es una lima de uñas. De este lado tenemos a varios. Es una maquinita.
2: ¿Tú crees?
0: Amigo. Sí, es o no es.
2: Señoras y señores, en este momento acaba de ser descifrado. Rapidísimamente. El sonidito.
0: Ay, es que esto es de chicas, ¿eh? Nosotros que nos hacemos las uñas. ¿Verdad, chicas? ¿Qué dice el coro? Es que es bien obvio para nosotras. Ese es el sonidito.
2: En otros lugares deberían de estar en vez de limarse las uñas.
0: ¿Oílo? ¿Oílo?
2: Lavando trastes, una cosa así más.
0: ¡Ay! Y ni empieces, ¿eh? No empieces.
2: No es cierto.
6: Chicas. Yo soy estilista.
0: ¿Ves? Ah, ¿ves?
2: Estilista también.
6: Igual yo.
0: ¡Ay, mira!
2: ¡Ah, son estilistas! ¡Ah, bueno!
6: Estamos conmigo.
2: ¡Ay, ya traen su cotorreo!
0: ¡Qué cotorreo! Bueno, chicas, porque las tres adivinaron con mucha precisión, cosa que yo también adiviné, les tenemos algo bien especial.
7: Ya ganaste una oreja de platino, porque al sonidito le atinó.
0: Chicas, felicidades.
6: Gracias.
0: Mujeres unidas jamás serán vencidas. Mujeres unidas.
6: Unidas.
0: Jamás serán vencidas.
2: Abrazos.
0: Qué lindas. Qué bonito se escuchan así las mujeres en incundia, así.
2: Sí, ¿verdad?
0: Todo terreno, 4x4, ¿no?
2: Mujeres unidas.
0: Jamás serán vencidas.
2: Todas desvanecidas.
0: Épale, la sangre de Cristo.
2: Ahorita regresamos, sí. Hay más, ya estamos a punto de entrar a nuestra familia de VIX.
0: Yes.
2: En unos minutos, canal 702 en vivo en VIX. Búscanos ahí en la plataforma. Y arrancamos también en nuestro YouTube, ¿no? En nuestro canal de YouTube.
0: That's right.

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0: Pues estamos contentos, bienvenidos.
1: ¡Es viernes!
0: Es viernes, día, y luego quincena.
1: Amigo, y para celebrar que es quincena.
0: Cheque grande.
1: Cheque, para mí es cheque gordo.
0: El
1: porque
0: cheque gordo.
1: No me toca ni un bill, ahorita sí me voy a dar mis gustos. Y no, no me voy a comprar otra peluca porque ya.
0: Gracias.
1: Es de más. Pero te digo algo.
0: ¿Qué pasó?
1: Nuestro equipo de producción.
0: Yes.
1: De la Chula y la Bestia Productions.
0: Uh-huh.
1: No se quedaron con las ganas. Y le estamos dedicando un canto gregoriano, ¿no es cierto? Al día del cheque gordo.
0: O sea, le.
1: De la quincena.
0: Esta producción musical es referente al cheque gordo de la quincena, compuesta por L A A C B. No.
1: ¿Qué es L A C B?
0: La Chula y la Bestia, quiero ponerlo en siglas.
1: L A C Y B.
0: Oh, ándale, así, L-A-C-Y-B Productions.
1: C-Y-B. I like it porque se escucha como medio, como que, ¿quién es L-A-C-Y-B?
0: Ándale, L-A-C-Y-B Productions.
1: There you go. Ok, aquí está.

0: Gracias.
1: La Chula y la Bestia no tiene límites. Oye, todos los géneros.
0: Qué para que buena usted vea. Rola, ¿eh?
1: ¿Sí o no está buena?
0: Está muy buena, está muy buena. Gracias a los productores que escribieron este tema musical. Es espectacular. Le salió muy bien. Gracias.
1: Paco, una pregunta.
0: Yes.
1: ¿Qué te toca si pudieras, verdad? Yo sé que tienes biles también que caen el 15, pero ¿qué es un gusto culposo que dices tú, sabes qué, me voy a gastar esto en este cheque? ¿Tú tienes ese como que present to yourself en las quincenas o en cuando te pagan? Hay gente que tiene rituales, cada vez que les pagan hacen algo.
0: Yo me consiento mucho yéndome a comer a lugarcitos.
1: Ah, okay.
0: Descubrir lugarcitos para comer es mi onda, a mí me encanta ese rollo, ¿no? Y nos vamos por ahí a la
1: ¿Hoy
0: semana.
1: ¿Tienes plan?
0: Hoy ando muy emocionado.
1: A ver, cuenta.
0: Estoy muy emocionado porque en esta quincena me invitaron al cine.
1: ¿What?
0: Mi esposa me dijo, mi amor, te invito al cine. Porque vamos a hacer una ladies night out, pero te queremos invitar, mi hija y yo. Y yo dije, sí. Nada como arruinarle sus ladies night out.
1: Ay, mira, ¿ves cómo los hombres son de malvibrosos? La esposa con todo el cariño y todo el amor lo invita porque quiere convivir. Y el otro luego voy a arruinar su noche de chicas.
0: Con puros dad jokes.
1: No,
0: toda la noche. No, no es cierto. Ella me dice, por favor, no lo hagas.
1: ¿Sabes qué? Deberíamos de hacer un pamphlet de las dad jokes de la bestia.
0: Ese sería buenísimo.
1: Imagínate.
0: Un panfletillo.
1: Un panfletillo que imprimimos.
0: Y que sí.
1: Y que podemos regalar. ¿Sí o no, amigo?
0: Me encanta la idea.
1: ¿Te animas?
0: Yo también.
1: Y sería como en cada hoja el dad joke y luego tu foto.
0: Sí, de. A mí se me ocurrió decir eso. Oye, ¿tú qué plan? ¿Qué plan para este fin de semana? Cuéntamelo todo, bueno, y exagera.
1: Este fin de semana me toca ir a casa de mi santa madre, pero hoy, antes de irme a su casa, porque saliendo de aquí tengo una salidilla.
0: Oh.
1: Una salidilla, por eso vine más guapa que nunca.
0: Oh my God, a ver, qué calladita te la tenías.
1: Pues para que veas, tendrás que ver mis historias en Denisilla. Denisilla One.
0: Ok.
1: No, pondré cosas en La Chula y la Bestia también. Pero sí, hoy es noche. Tú eres noche de chicas. Yo soy noche de música.
0: De música.
1: Yo creo que ahorita no hay como un buen concierto. ¿Y sabes de quién?
0: ¿De quién?
1: Alejandro Sanz. Llega a nuestra ciudad Alejandro Sanz.
0: Entonces.
1: Y voy a ir.
0: ¡Ay! Mire, si quieren todos los detalles del concierto, ahí están sus redes sociales. Ahí va a publicar muchos de los detalles.
1: Y La Chula y la Bestia también.
0: Y en La Chula y la Bestia.
1: Yes. Porque yo creo que esta semana ha sido tan loca que cuando una amiga me invitó dije, ¿sabes qué? Gracias, amiga. Sí, a mí me encanta la música en vivo. Y la música de Alejandro Sanz me gusta mucho, ¿eh?
0: Pues es más.
1: ¿Qué?
0: Quédense durante el corte comercial nuestros amigos de Vix.
1: Ok.
0: Porque vamos a hacer un karaoke de Alejandro Sanz.
1: Ay, yo no podría.
0: Yo me la aviento.
1: Ay.
0: Yo me encanta tanto Alejandro Sanz que...
1: ¿Cuál vas a cantar?
0: Te necesito, amiga, de bailarina mía. Expresión así.
1: ¡Oílo!
0: Expresacional.
1: Ya me quitó el micrófono.
0: No. Pues no,
1: yo
0: no
1: quiero cantar.
0: Ah, bueno, entonces tú la cantas, yo la toco.
1: La cantamos juntos. ¿A ti no te gusta cantar conmigo?
0: A mí... Sí, me gusta cantar contigo.
1: Entonces cantamos juntos.
0: Va.
1: No,
0: me
1: tú,
0: la cambias
1: yo.
0: No me gusta cantar y luego yo y luego me la estás cambiando. ¿A qué estás jugando?
1: No quiero cantarla sola.
0: Ah, ok.
1: Yo no soy cantante, amigo. Eso ya lo estipulamos.
0: Ya, eso ya se dijimos. Ya se dijo. No te preocupes. Vamos a cantarla bien bonito.
1: No, quédate. Yo cada vez lo voy a decir. No canto, aclarando. Para que la gente después no piense que...
0: De todas maneras. Yo lo afirmo.
1: Te digo, bueno, regresamos con más del tiempo sin camino encima. Amigo, ¿con qué regresamos?
0: Vamos a regresar con el soldado del amor, historias.
1: De guerra.
0: Sí, historias de hijos, mamás y esposos.

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2: Familia hermosa, estás en La Chula y la Bestia. Andamos súper felices, contentos porque vamos a hablar de temas de pareja. Soldado del amor llega con todo y con un caso que para mí es muy obvio lo que se tiene que hacer, pero Paco, tú leíste el DM, tuviste la circunstancia. Cuéntanos, por favor.
3: Les voy a traducir este mensaje que nos llega a la redacción de La Chula y la Bestia.
2: Our inbox.
3: Al cual dice lo siguiente. Amigos, muy buenas tardes. Pido omitan mi nombre, por favor. ¿Por qué ponen eso si saben que les voy a decir que es Alicia? No, es cierto, no es Alicia. Dice, oigan, fíjense que estamos planeando un viajecito. Mi esposo, mis hijos y yo. Estamos planeando un viaje y mi marido quiere invitar a su mamá. Y pone una carita con ojitos hacia arriba así de... Eso es para entrar, ¿no? Yo le digo, ok, está bien. Tráitela. Pero entonces yo llevo a la mía también. Y ahí es donde el compañero dijo, no, es que se elevan mucho los precios. Y entonces, ¿cómo nomás tiene que ir tu mamá y no la mía? Entonces empieza un rollo de, a ver, hay que ser parejos. ¿Por qué nada más a tu mamá y no la mía? Por favor, ayúdenme con opiniones. ¿Qué dice su público?
2: Hermosa, yo te quiero decir algo. ¿Por qué la necesidad? Ahí yo sí creo que es el que lo dijo primero. Tiene razón el esposo. Sí,
3: ¿es el que lo dijo primero de
2: sí,
3: plano?
2: Sí, él va a ser... O sea, sí va a subir el gasto. Ajá. Lo que él está diciendo es, it's true. Si él fue el de la idea de invitar a su mamá primero, ¿cuál es la necesidad de decir, ah, bueno, si tú invitas a la tuya, yo invito a la mía?
3: Entonces no la está invitando porque, ah, ya te entendí.
2: A como yo estoy leyendo el mensaje. Ya. Yo siento que no debe de ser tit for tat. Que si él tuvo la iniciativa de decir, ¿sabes qué? Quiero llevar a mi mamá. Ok, en esta ocasión llevamos a mi mamá y en la próxima hacemos otro viaje. Tú lo coordinas y llevamos a tu mamá. Yo sí creo, amigo, y te lo digo de todo corazón, que muchas veces esta necesidad de que si tú lo haces, entonces yo lo tengo que hacer.
3: Ese rollo no está bien.
2: A mí no se me hace chido porque sí es cierto lo que dice el esposo. Sí van a subir los gastos. Él tuvo la iniciativa inicial. Creo que se debe respetar llevar a esta mamá primero y después llevar a la otra. Ahora, si la esposa dice, ok, yo solvento el gasto de mi mamá.
3: Ah, esa sería una opción.
2: Porque el otro está solventando el gasto de su mamá.
3: Y de su esposa y de sus hijos.
2: Entonces yo puedo decir, ok, mi amor, si se te hace caro, yo pago lo de mi mamá.
3: Pero sigue siendo con el dejo de, si tú llevas a la tuya, yo llevo a la mía.
2: Sí,
3: y
2: pero
3: ahí
2: pues
3: ya
2: ahora,
3: no está bien.
2: Pero la hija no va a querer solventar todos los gastos de la mamá, porque no es, o sea, no es como que la van a meter a las dos mamás en un cuarto.
3: Y a todo esto, ¿para qué llevan a sus mamás?
2: No, está bien.
3: Nah,
2: las mamás también ocupan viajar.
3: Déjenlas ahí. Es más, se salvaron de que no le dejaron a sus hijos a cuidarles.
2: Yo sí creo que bueno que invitaran a sus mamás. Ellas ocupan también sus vacaciones con la familia. No hay como compartir con la mamá, pero sí creo que ahí hay algunos puntos. ¿Pero qué dices tú que estás escuchando?
3: Mira, vamos a esperar las llamadas telefónicas del público. Mientras tanto, voy a darle lectura a algo muy interesante.
2: Ok.
3: Que está sucediendo en nuestro canal de YouTube.
2: Ok.
3: Aquí hay un comentario que voy a poner en pantalla para nuestra familia de VIX. Y tú, si nos estás escuchando, pues mira lo que dice Rita. Si es viaje familiar, no con las madres.
2: Uy, ¿y qué es la mamá?
3: Exacto.
2: ¿No es familia?
3: ¿Ah?
2: O sea, es una persona non grata.
3: ¿Ah?
2: Rita.
3: ¿Ah?
2: La mamá. Por la mamá están todos ahí.
3: ¡Va a explotar esta mujer!
2: Si no estuviera la mamá, no tuvieras a tu esposo, cariñito.
3: Yo sabía que por ahí ibas a...
2: Es que Rita, ¿en qué caso? Bueno, hubieras podido decir, no, ¿sabes? Ahí está otro argumento. Si de plano la mamá del My Love y la esposa no se llevan, ese es otro tema.
3: Ya.
2: Porque ahí sí se va a poner incómodo el viaje.
3: Exactamente, es lo que dice Jane Doe, por ejemplo. Dice, ahí el problema no es el viaje, sino...
2: la relación.
3: La mamá y la relación que tengan ahí, ¿no?
2: Oh, my gosh,
3: bueno,
2: qué gacho.
3: Ahí están algunas opiniones. El teléfono está abierto, 1-844-410-1075. ¿Tú qué opinas?
2: ¿Qué debe hacer nuestra amiga? Démosle posibles soluciones al problema.

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0: Estamos de regreso. Hay muchas opiniones en el 844-410-1075. Vámonos recio para escucharlas todas. Primero iniciamos con Katia.
1: Hola,
0: bienvenida.
1: Katia.
2: Hola, Ira. Yo estoy del lado de que si él dijo voy a llevar a mi mamá, pues está bien. O sea, no es competitivo de que tenga que decir la otra persona, oh, yo también quiero llevar a mi mamá. So, esta vez se disfruta una persona y la próxima vez se abre la opción para la otra persona. La otra mamá, soy así, como dice, la disfruta.
0: I love that. Qué cool, gracias, hermosa.
3: Ok.
0: Está bien, a mí me encanta.
3: Sí, una y es por otras. A ver, vamos con la siguiente llamada telefónica.
0: Es Brenda, chulada, bienvenida.
4: Hola, ¿cómo están? Saludos.
0: Igual.
4: Yo opino que a ninguna de las dos mamás. La hija ya tiene su familia. Ella necesita su privacidad, su intimidad. No es lo mismo andar cuidando a la suegra, cuidando a la mamá.
3: Gracias.
4: Te voy a decir lo que yo hago. En mi caso, yo soy la mamá y yo lo que hago es que hay viajes grupales. Yo cada año, ese es el regalo que me doy a mí misma, un viaje grupal. Tú te vas sola, pero te juntas con otras personas en el lugar de a dónde vas a llegar. Entonces no andas sola, no andas cuidando niños y tampoco andas molestando a tu nuera, a tu yerno. Tú tienes tu propia independencia como mamá. Puedes viajar, yo he viajado, conozco muchos países, me divierto y no molesto a ninguno. Pienso que ya cada quien, como ya adulto mayor, tiene que buscar su propia independencia. Si es que queremos viajar, hacerlo por nuestra propia cuenta. Yo pago mis viajes, pero pienso que es buena idea. Si el hijo quiere que la mamá viaje, entonces también él le puede aportar con algo de dinero, pero dejar que ella tenga su propia independencia, que viaje en grupo, que es lo que yo sugiero.
3: Gracias, hermosa. Qué bonita opinión. Ella, mira, se va solita y sin molestar gente, dice.
0: Mira, pero el hijo tendrá otra opinión que sí los acompañe. Vámonos con Álvaro.
3: Álvaro, bienvenido, ¿cómo estás?
5: Hola, buenas tardes. Bien, gracias a Dios.
3: Qué bueno, qué gusto saludarte. ¿Tú qué opinas?
5: Pues en la realidad de las cosas depende la relación que vaya a tener tanto yo con mi suegra o mi esposa con mi mamá. En mi caso, yo me llevo mucho mejor con mi suegra. Tengo una mejor relación que la cual tiene mi esposa con mi mamá.
3: Fíjate, ¿no?
5: Entonces hay una diferencia. Entonces, para hacer un viaje familiar, yo siempre incluyo siempre también a mi suegra en mis viajes familiares con mis hijas, pero con mi mamá, entonces no hay una muy buena relación. Entonces mejor pues evitamos malos convenientes ahí.
3: Ya, ya.
0: Bueno, y también se respeta.
3: Sí.
0: Mantener la paz.
3: Es mejor mantener la paz que un viaje forzado. O sea, totalmente de acuerdo. Mira qué interesante lo que dice Janet.
0: A ver, Janet, bienvenida.
6: Hola, buenas tardes.
3: Buenas tardes.
6: Mi opinión, o sea, a mi manera de ver las cosas y de lo que veo también en mis hermanas con sus suegras, ¿no? Es bonito cuando el hombre valora a su mamá y la hace compartir de un paseo. No necesariamente tiene que ser el que pague por ella, porque la mamá también puede tener su dinero, ¿no? Pero el hecho de hacerla participar y no dejarla sola habla bastante bien del hijo. Y ese hijo al fin va a valorar también a su esposa. O sea, la esposa debería sentirse feliz de que su esposo valore a su madre, ¿no? Porque de la misma forma la van a valorar.

0: a ella también. O sea, eso habla muy bien de él y de igual manera también a los hijos. Entonces, es eso. Cada quien puede, ¿cómo se dice? Correr con sus gastos. No tiene que pagarle a la mamá o... Pero el que el hijo tenga la iniciativa de llevar a su mamá habla muchísimo bien de él.
1: Habla muy bien de él. Eso está interesante. Sí, totalmente. Porque así va a tratar también en el futuro también a la madre de sus hijos y a... O sea, se habla bien.
2: Ay, amiga chula, primero que nada, gracias por tenernos la confianza y mandarnos tu caso en La Chula y la Bestia en Vax. Esperamos te haya servido de algo nuestra recomendación.
1: Tú dices que sí la lleve.
2: Yo sí, pero si no hay una buena relación para evitar discordia y un mal rato, pues no.
1: Ahí está.
2: Y ahí está el problema. Y yo creo que sí hay ahí bronquillas. Pero si de repente la mamá es nada más porque ella quiere, no, que... También hay que a veces uno entender que si él quiere llevar a su mamá, creo que es bonito también. Yeah. Hay viajes que yo creo que las madrecitas no van a estar ahí para toda la vida, las abuelitas, y esos momentos que se pueden designar para una convivencia entre los nietos, entre el hijo, eso también son memorias que se deben de crear.
1: Porque otra actitud que no se debería de tener, esto no se debería hacer, que diga, oye, yo voy a llevar a mi mamá, ah no, llévala a ella, yo me quedo. Lleva a tu mamá, ándale. No, ese es ya es una
2: eso
1: actitud.
2: Está gacho. No lo hagas escoger entre
1: tu mamá y tú.
2: Sí,
1: no,
2: amigo.
1: No seas esa mujer, pues.
2: No seas esa mujer.
1: Ay, sí, lleva a tu mamá, ándale, yo me quedo. Sí, llévala, ándale. No, ya.
2: Qué feo,
1: no,
2: la
1: neta. No, eso no se hace.
2: A mí se me hace bien gacho cuando escucho esas cosas porque al final las mamás tienen su lugar, a veces son medio especialillas, pero sí.

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0: Damas y caballeros, bienvenidos al noticiero que se arrima a la rima.
1: Algunos dicen, algunas personas afirman, el mejor noticiero del mundo.
0: Y lo que diga la gente, eso es lo que es. Vámonos a lo que dice el informe. Fíjate, compañero y amada audiencia, que según los informes, la campaña de Donald Trump se vio obligada a retirar un video de TikTok que mostraba la reunión entre el presidente Donald Trump y Xi Jinping tras cometer un error garrafal, escribieron Z en lugar de sí, o sea, con Z en lugar de X. El video fue bajado y no pasó a mayores.
1: Pero qué pena, compañera, la presidencia diciendo, no, yo no.
2: Un video de TikTok fue subido y borrado por error gramatical. Ya quedó todo destrozado.
3: ¿Qué te parece?
4: Ba, ba, ba.
3: Peribat, peribat, peribat. Qué vergüenza, qué vergüenza.
0: Ay, es que es tan lamentable cuando uno se equivoca. Bueno, las noticias siguen así. En los últimos meses, los principales hospitales de la ciudad de Los Ángeles han registrado un notable incremento en la cantidad de pacientes que requieren atención tras sufrir incidentes relacionados con bicicletas eléctricas.
2: Dale. Se incrementan accidentes de morros en bicicletas y es que andan bien recio. Se resbalan en las vueltas.
3: Ay, ¿qué te parece? Bad, bad, bad. Very bad, very bad, very bad.
1: ¡Chame una buena!
0: Caballero, escuche esto. El milagroso rescate de 11 personas en el mar. En 25 años de vuelo, el piloto Ian Nixon nunca se había enfrentado a nada parecido al accidente que lo dejó a él y a 10 pasajeros a la deriva durante horas en el océano Atlántico hasta ser rescatados frente a la costa este de la Florida.
1: ¡Ah, qué buena noticia! Un milagro en aviación. Después de un accidente, todos fueron rescatados, el piloto y otras gentes.

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0: Amigo hermoso.
1: Mande, amiga chula.
0: Llegó el momento.
1: ¿Ya nos vamos?
0: The time has come and... ¿Cómo va?
1: El final se acerca ya. Y lo diré muy frescamente. Y así, yo sé que así me voy para allá. Sinceramente, no me la sé, pero...
0: Pero está prueba, buena, prueba. Amigo, está buena.
1: Pues ya, cuídense mucho. Yo soy Paco Rodríguez. No tengo más que decirles más que los esperamos el lunes. Pásesela muy bien el fin de semana. Somos La Chula y la Bestia y nos vemos. Bye.
0: Y también, si puedes, checa nuestra casita instagramera porque hay videos muy chidos. Un challenge, La Chula y la Bestia Challenge, donde puedas... Pues hacer... demostrarle al mundo tus dotes de bailarín.
1: Si puedes.
0: Yo creo que sí puedes. Yo lo hice y no podía, pero lo hice.
1: Tenemos fe en ti.
0: Las posibilidades están en tus manos.

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5: Muy negativos que también te están llevando a donde no quieres llegar. Ese es el tema del día de hoy, porque te prometo que el programa de hoy te puede ser un antes, un después, para que tomes lo que toma la gente feliz, decisiones. Y obviamente este tema está basado en mi nuevo libro, Más Hábitos, Menos Dramas, que ya lo encuentras en todas las librerías de América, en todo América, y próximamente en las librerías de España, para la gente que... Tengo el honor de que me escuchen allá en la Madre Patria, que me encanta que cada día hay más personas que me escriben de España, de Barcelona, de Sevilla, de Madrid, sobre todo esas tres ciudades donde más recibimos mensajes de ustedes. Gracias, gracias de corazón. ¿Cómo eliminar malos hábitos? Aprendiendo a desaprender. Y así quiero iniciar el programa, porque el primer capítulo de mi libro Más Hábitos, Menos Dramas, así se llama. Aprender a desaprender. Dentro de las tantas cosas que podemos aprender a desaprender, te voy a decir las más importantes. Si tú quieres verdaderamente incluir nuevos hábitos en tu vida.
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5: Vivir o que tú fuiste construyendo con tus decisiones. Adáptate a esa vida y haz los cambios que puedas contigo, pero quita esos tres hábitos que te quitan felicidad y paz. Vamos a una pequeña pausa, no le cambies, esto es Por el Placer de Vivir. Ahoritita regresamos.
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5: Quiero compartirte algunas técnicas prácticas para eliminar malos hábitos, por favorcito, independientemente de lo que me va a decir Lau Cázares, que ya llegó aquí al programa. Déjame decirte algunos tips que yo puse en mi libro Más Hábitos, Menos Dramas, que te los recomiendo ampliamente. Son los 10 hábitos que yo aplico en mi vida para llegar a donde he llegado. De veras, te va a servir tanto este libro, avalado por la ciencia, cada hábito. 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Pídelo ahorita, ahorita, y te vas a ver qué regalazo te vas a dar posterior al 10 de mayo para todas las mujeres que me están escuchando, del Día del Maestro. Felicidades a mi amigo Daniel Levy, que hoy cumple años, mi compadre.
6: Ay, salud, Daniel Levy.
5: Daniel Levy está cumpliendo años el día de hoy. Querido compadre, le mando un abrazo hasta Saltillo, Coahuila, Saltillo, que me va a ir a ver a la conferencia que tengo en Saltillo.
6: Eso.
5: Que me va a dar mucho gusto recibir a tanta gente linda. Estoy en Saltillo este día 20, pero sí saludo con todo mi afecto a Daniel.
6: Saludos,
5: Daniel
6: Levy.
5: 15 de mayo es su cumpleaños. A todos los que cumplen años.
6: También día, a todos. Feliz cumpleaños.
5: A todos cumpleaños. Los que cumples año. ¿Tú cuándo cumples? Pues falta
6: ya mero, 21 de junio. Sí. Prepárense. Claro. Uy.
5: Me da muchísimo gusto saludar también a toda la gente de Chihuahua. ¿Hay alguien de Chihuahua que quiera participar en el programa? Me encantaría. Ahí te van algunos tips que yo utilizo en mi vida para eliminar malos hábitos. A ver qué te parece. Cuando hablo de tips para eliminar malos hábitos, no puedo dejar de pensar en cuáles son esos malos hábitos. Te puse un ejemplo. Pero identifica, por favorcito, cuál es el detonante de ese hábito. La ansiedad es lo que me hace fumar. Bueno, ya identifiqué el detonante. Voy a empezar a manejar técnicas para controlar la ansiedad. Soy muy tragón compulsivo. A ver. No voy a ir a donde hay. Si ya sabes que los buffets, tú eres de los que los aprovechan muchísimo en tu vida, ¿qué estás haciendo ahí? No, señor, no vaya, no, señora, porque no sabes medirte. Estás en proceso de medir todo lo que como. Por eso es tan importante para mí, como primer punto, el identificar qué detona ese hábito. Sustituye en lugar de quitar. A ver, sustituyo el hábito de fumar por caminar cada mañana. Claro que te vas a andar ahogando los primeros días. Son 20, 25 días máximo cuando alguien deja de fumar, el infierno que se vive de querer agarrar un cigarro. Y la tercera te va a servir muchísimo. Ofrece por alguien. Ofrece a esa persona que tanto quieres el quitar ese hábito. Esos tres puntos, con eso inicio. Y ahorita te digo otros puntos más. Vamos con la nota de Joel.
6: Doctor,
5: que mucha gente se ha quedado sin seguidores.
6: Muchísimas, muchísimas.
5: Bueno, con seguidores, pero reales.
6: Con seguidores. Pues es la realidad, es los que tienes. Y que no tengas seguidores falsos. Hay miles de usuarios, incluso influencers, youtubers, celebridades, que han comenzado a reportar caídas masivas de seguidores a través de las plataformas como Instagram. Es una nueva actualización que acaba de hacer hace unas semanas. Y hay muchos que pensaron que era un error, pero no. Por ejemplo, artistas como Taylor Swift, artistas como Cristiano Ronaldo, Lionel Messi, han perdido millones de seguidores en cuestión de horas. O sea, desaparecieron todos sus seguidores falsos, que a lo mejor ellos no los agregaron por ser esas figuras.
5: Sus compañías que los manejan.
6: Pero las compañías sí le agregaban un poquito, le inflaban un poquito a sus cuentas de seguidores. Y entonces ellos perdieron en cuestión de horas millones de seguidores.
5: Pero Lionel Messi no tiene necesidad de meter seguidores.
6: No, pero probablemente yo le puedo agregar seguidores. O sea, pongo la cuenta. No necesariamente tiene que estar abierta la cuenta con una contraseña. Es decir, yo me puedo meter a la página donde compra los seguidores y agrego el arroba, no sé.
5: A mí no me vayan a dar esos regalitos, no, por favor, no, ¿eh? Gracias. No, nadie no, me vaya a regalar eso.
6: No. Y significa que tener muchos seguidores ya no necesariamente refleja influencia real o el engagement. Lo que actualmente están fijándose en este tipo de plataformas como Instagram, y es algo que me encanta la idea, es ¿cuántas personas conectan con tu contenido? ¿Cuántas personas comentan tu contenido? Y que eso es lo que realmente es útil para las personas. Ya no importa cuánta cantidad de seguidores uno tiene. Si tienes 200, 300, 1 millón, 2 millones, qué padre. Pero lo importante es que tu contenido conecte con la audiencia y que hoy pues estén comentando, que estén interactuando con lo que realmente les está dejando. Eso es lo que está enfocándose más Instagram.
5: Ah, caray.
6: Ya no tanto.
5: Aquí hay una persona muy famosa que le bajaron. Yo sabía que tenía más de 10 millones de seguidoras.
6: A ver. ¿Lo conozco?
5: Sí.
6: Hombre.
5: Es muy famosa.
6: Famosa.
5: Ya trae 4 millones.
6: Ay, famosa.
5: Mire, ni modo que se hayan desaparecido 6 millones de la nada. Tantos. Tantos que comprar. Tú tan curioso que eres.
6: Sí.
5: Oye, no puede ser.
6: Pues sí, digo.
5: Bueno, qué bueno. Tarde o temprano iba a pasar eso.
6: Tarde o temprano.
5: Escuchemos algo de música y en un momento regresamos aquí a Por el Placer de Vivir.
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0: quieres eliminar hábitos que te están llevando a la perdición. Ay, qué fuerte se oyó eso. Pero es que hábitos que te llevan a la perdición.
1: Yo te quiero recomendar que si quieres quitar malos hábitos, cambies tu entorno. A ver, te estás juntando con gente que te lleva al pésimo hábito y fuman y fuman y fuman. Amigas, porque las quiero mucho, las voy a tener que dejar de ver una temporadita porque ustedes me están induciendo y no es culpa de ustedes, es que se me antoja lo que ustedes están haciendo. Entonces, habla con ellas y si son buenas amigas te van a entender. Si son malas amigas, bueno, ya cumplieron con su ciclo. Ya, terminó su etapa de amistad. Empieza con lo pequeño. Cesarín me decía que ese hábito es muy bueno, que él empieza con lo pequeño. O sea, no intentes cambiar todo a la vez. Pues él me dijo este punto. Me dijo, mire, yo empiezo con lo pequeñito.
2: Cada quien.
1: Pues cada quien, el quiere lo pequeñito. Y créate recompensas cuando... Pero no, es decir, mi recompensa por haber comido saludable es tragarme los tacos de canasta y tragarme... No, no, no, tampoco. ¿A quién tengo en la línea? Desde... ¿A quién tengo en la línea? ¿No? Desde Delicias. Nancy, querida, te saludo con gusto, Nancy. ¿Cómo estás?
3: Hola, doctor. Muy bien. ¿Y usted? Un gusto saludarlo a usted, a Joel y a su equipo.
1: A todo el equipo. ¿A Cesarín también lo saludas?
3: Claro, a Cesarín,
1: al pequeño Cesarín, que no es mi hijo, es mi asistente de producción, porque la gente cree que es mi hijo. Pero sí lo quiero como mi hijito, es que es muy bueno.
2: Mi hijotito.
1: Mi hijotito.
2: No, yo no dije eso. Es el que dice una cosa.
1: Ah, Tito, grosero. Javier, cuéntame, ¿casada, soltera, viuda, divorciada, dejada, abandonada?
3: Divorciada, soltera.
1: A ver, divorciada y soltera y disponible, porque estás jovencita.
2: Permítanme.
1: A ver, divorciada fue. Divorciada y con afán de que si aparece alguien, agarra. Y si no, no agarra mugre.
2: No, que agarre, que agarre.
1: Ahorita, no, para agarrar cascajo ya no, Nancy. ¿Estás de acuerdo?
3: Ya agarré algunos.
1: Agarró algunos y fue cascajo y dijo, ya agarro ahorita pura...
2: carne fresca.
1: Pura carne. ¿Te gusta la carne fresca o te gusta carne magra?
3: No, me gusta. Un amigo me decía que a mí me gustaban puros octogenarios, pero mamá, gente madura.
1: Madurita. ¿Madurita qué es? ¿Cuántos? ¿De cuántos para arriba?
3: De 60.
1: 70.
2: 50, 60.
3: Ah, 50.
1: De 50 para arriba. A ver. Y pues de Delicias, las chihuahuenses son bien guapas. No me vengas con que no, Nancy. Tú has de tener lo tuyo.
3: Claro que sí.
1: Oye, ¿cuál es el hábito que quisieras dejar ya? Un hábito, dime uno.
3: Ay, doctor, tengo compras compulsivas, doctor.
1: No te habrán dejado por eso. Salías muy cara, Nancy. Te ibas allá para El Paso a comprar y decían, hombre, cada que va al Paso llega la tarjeta ardiendo.
3: Espérame la buena. No, doctor. Es un vacío que yo ya he venido trabajando, doctor. Son vacíos que he querido...
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0: Porque le pones el guajolote. Vamos, una pausa, ahorita volvemos. Ya no va a querer llamar nadie.
2: No, hombre, sí llaman.
0: Esto es el placer de vivir. Me encanta compartir contigo este tema tan fuerte y tan matón. Ya llegó mi invitada Lau Cázares, que viene a decirte, oye, ¿cómo eliminar los malos hábitos? Escucha lo que va a decir después de esta pausa.
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5: Sabio. Y todo aquello que está en concentración, sobre todo las emociones que tienen una frecuencia, que es lo que sucede, que hay un peso, ¿sí? La energía no se ve, pero se siente. Entonces, eso que llevamos cargando justamente es lo que hace que el cuerpo se agote, es lo que hace que de repente no avancemos en la vida, que estemos, como le llamo yo, enclochados, de que, ay, ¿por qué no avanzo? ¿Por qué me siento así denso, pesado? Es justamente por eso.
6: A ver, ¿cuáles son los bloqueos más grandes que tenemos? ¿Por qué de repente sentimos que no avanzamos? ¿A todos nos ha pasado eso?
5: Sí.
6: Bueno, voy a dividirlo. La gente que me dice es que se siente cansada siempre y duerme bien. Le preguntas, ¿duermes bien? Sí, estoy durmiendo bien. ¿Ya te checó un médico? Sí, pero me siento muy fatigado.
5: ¿Qué dicen? De la nada, porque hago todo para descansar. Bueno, ahí existe lo que llamamos un bloqueo energético, que puede ser bloqueo emocional, que casi la mayor parte de las veces es así, o puede ser un bloqueo mental. A la gente siempre, normalmente, tiendes a verlo hacia afuera. Es como que el entorno, lo que el otro me está haciendo, lo que me hizo la situación. Y yo siempre les digo, a ver, vámonos hacia adentro, porque la verdadera sanación siempre es, tocas, toc, toc, y es hacia adentro de ti. Es hacerte responsable. Si tú realmente quieres transformar algo, transformarte, la varita mágica eres tú. Y solo va a funcionar cuando vas hacia adentro. Entonces, hablando de bloqueos específicamente mentales, son las creencias que traemos cargando, son los programas que vienen del transgeneracional, patrones que estamos repitiendo, que están anidados en el inconsciente y que nosotros le llamamos, ay, es que es mi destino. No, son creencias y programas que ahí están y que cuando uno los mira, pues empieza entonces a trabajarlos. Es bien interesante, súper interesante, porque son puntos de vista que están fijos y que muchas veces nos impiden ver la realidad tal cual es. Y estamos atrapados en esa jaulita emocional o mental, con mucho ruido, y así creamos la realidad. Es impresionante.
6: ¿Cuál es la creencia? Bueno, en toda la experiencia que llevas tantos años, Laura Cáceres, en esto de sanación emocional, de sanar a la gente energéticamente, la creencia que traemos desde mucho tiempo atrás que más daño hace en el presente.
5: Creer que viene de afuera y no de adentro. Los mayores bloqueos es un autosabotaje el que tenemos.
6: ¿Ejemplo? ¿De dónde? Dime un ejemplo de un autosabotaje.
5: Cuando guardamos mucho rencor, que eso es lo que más...
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2: Constantemente dando vueltas en mi mente, porque eso es justamente a lo que yo le estoy dando vida, es donde está puesta tu atención, está puesta tu energía. Si está puesta en pensamientos negativos, insanos, de baja frecuencia, que no están conectados con el amor, entonces esa es la realidad que tú estás creando. Fuerte.
3: Bueno, hablaste de pensamientos negativos, dijiste, donde pones tu mente, pones tu poder, es lo que me estás diciendo. Si estás pensando siempre en lo malo, en quién te hizo, en quién me la debe, me la paga, ¿te drena mentalmente y emocionalmente eso?
2: Totalmente. Y energético. Por eso es el peso que sientes en el cuerpo. O sea, de verdad es impresionante la cantidad.

0: De situaciones y experiencias que traemos cargando y que somos incapaces de poder mirarlo y reconocerlo para poderlo trabajar. La realidad está basada, esto es bien importante, la realidad en la que estamos, en la que yo estoy hoy día, está basada a través de los pensamientos que me habitan. Esto es un principio universal, un principio energético que se llama mentalismo.
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0: César Lozano. Me saluda Doris de aquí de Ecuador.
1: Desde España, doctor César Lozano. Soy Merce Mejías. Les sigo a través de las plataformas digitales y a través de YouTube.
2: Doctor César, le habla María Volcanes de Viña del Mar. Desde acá le envío un abrazo gigantesco, gigantesco.
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4: Siempre es un gusto saludar a mi público. María, te saludo hasta Viña del Mar, que siempre estás al pendiente del programa, mi querida María Volcanes. Saludos en España, Mar, Merce. Y hace rato dije que cada día hay más gente en España.
6: En Europa, sí.
4: Y la Merce nos llama, que nos oye por, que nos ve por YouTube. Merce, te mando un beso, que me estás viendo a través de la pantalla. Y también saludos a Doris. Me mando saludos a Mina.
6: Gracias, Doris, gracias.
4: De Ecuador. Voy a ir a Ecuador, Doris. Oye, ¿cuándo voy a Ecuador?
6: Ya, yo párele, sé. Loco.
4: Voy a Guayaquil. El día 5 de agosto, Doris. Ahí te veo en Guayaquil. Me encantaría que pudieras ir. Ya quiero que sea, me encanta la gente ecuatoriana. ¿A dónde vamos? Vamos con la doctora
6: Amor.
4: Que es puro amor, no, la doctora. Como la... Oye, ¿sabías tú que hay 5 tipos de infidelidades?
6: No. ¿Cómo que 5 tipos de infidelidades?
4: Si las señoras ahorita pelaron el ojo, voltearon a la radio así como, ¿qué dijo este? Sí. Escuchen a la doctora Amor, que viene bien filosa el día de hoy.
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7: Hola, César, te tengo una pregunta. De los 5 tipos de infidelidad que voy a pasar a detallar, ¿cuál te parece el peor? El primero es infidelidad puntual o casual. La noche de copas, la noche loca, no hay relación amorosa, los dos no se conocen, no se verán más, y puede ser pues una cosa totalmente pasajera, pero igualmente duele. Segundo, infidelidad emocional. Suele ser de mayor duración porque requiere del conocimiento mutuo. No llega al encuentro sexual tal vez, pero sí involucra mucho flirteo. Y es el que más practican las mujeres porque confían sus intimidades a un amigo, por ejemplo. Tercer tipo, infidelidad de compromiso. Es el caso de el hombre, por ejemplo, que tiene otra familia, inclusive hijos con otra mujer y tiene otra casa. Entonces hay una doble vida. Cuarto, infidelidad múltiple. Suele estar basada en la adicción sexual de quien cae en ella. Se caracteriza por los numerosos encuentros sexuales pasajeros que el infiel tiene de manera regular. Lo que le atrae más es cambiar de pareja constantemente. Qué triste. Y quinto, infidelidad cibernética. La más reciente suele iniciarse con infidelidad emocional a través del encuentro con una persona con la que se establece una conexión regular y a la que se le cuentan cosas muy personales. Se da en los chat rooms, los sitios para buscar pareja en internet, en Facebook, en OnlyFans, en YouTube, en fin. En muchos casos no se llega al encuentro sexual real.
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10: 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Tenemos una llamada. ¿Con quien tengo el gusto?
2: Gracias por recibirla, Roberto Pineda.
10: Gracias a usted, don Roberto, por haberse comunicado con nosotros. Don Roberto, proporcióneme por favor su fecha de nacimiento, es tan amable.
2: Sí, 2 de febrero de 1979.
10: 2 de febrero de 1979. Usted pertenece al signo de Acuario. Las personas nacidas bajo este signo, don Roberto, el signo de Acuario, son personas innovadoras, son personas humanitarias, independientes, personas intelectuales. Por lo que puedo ver aquí, no simplemente ha estado en este país, sino que también ha estado buscando diferentes oportunidades en diferentes lugares. Pero lo que puedo ver realmente aquí en su carta astral es que usted tiene una mala suerte constante. Se le presentan accidentes laborales, ¿verdad? Yo veo que a usted el dinero no le rinde. Yo veo que usted sale de un problema y termina aún en un problema peor. Yo quiero que usted me platique un poco de su caso y me diga si lo que yo le estoy diciendo es verdad o es mentira.
2: No, es verdad, sí he estado probando suerte. De hecho, estuve en Canadá, ahí estuve trabajando.
10: ¿Por cuánto tiempo?
2: Y sufrí un accidente. Ahí estuve un par de años ahí luchándole hasta que sufrí el accidente del brazo. Sí, ya de ahí pues me cambiaron a Nueva York y allá las cosas pues no resultaron nada favorables. Entre sí. Enfermedades, entre mala suerte, pues me retiré de allá y pues ahora aquí ando echándole la lucha. Ya tengo bastantes meses y pues nomás la suerte no se me da. Yo por eso le llamo, para ver qué es lo que me está sucediendo, si ustedes logran ver algo y ayudarme a que esta mala suerte me cambie.
10: Okay, muy bien. Mire, aquí efectivamente me logro dar cuenta, mi querido hermano, que usted nuevamente pues ha viajado desde esa ciudad desde New York a buscar una nueva oportunidad aquí en esta ciudad, hermano, y lo que yo veo es que usted no encuentra, o sea, como esa paz, esa tranquilidad, y que usted pueda salir adelante, que sus proyectos se concreten. Yo veo que usted ya está agotado, usted ya está cansado de todo esto. ¿Por qué? Porque usted, lamentablemente, cuando no es un problema de enfermedad, es un problema en su trabajo, ¿cierto? Entonces, sí, hermano, lo que yo puedo ver aquí realmente es que usted tiene un salamiento muy fuerte. Pero este salamiento no se lo hicieron ni en Canadá ni se lo hicieron aquí en Estados Unidos. Este salamiento viene desde México, desde antes que usted saliera a buscar sus sueños. Y se lo están haciendo para que usted no pueda cumplir sus sueños, para que usted no pueda salir adelante, para que usted no pueda construir su casita, para que usted no pueda comprar ni ofrecerle lo que usted le quiere ofrecer a su familia en México. Porque usted tiene su familia en México, ¿verdad?
2: Sí, sí. Y por acá andamos. Mire, echando por eso.
10: Echándole ganas. Mire, don Roberto, yo veo aquí un nombre. Este nombre yo veo que es de un círculo social suyo. Y yo quiero que usted me diga, por favor, quién es esa persona, ¿de acuerdo? ¿Quién sí. es Fabio?
2: Fabio, pues Fabio es mi amigo, casi yo lo considero mi hermano.
10: ¿Cierto? Cuando usted estaba en México, ustedes planearon y ustedes dijeron, vamos a irnos a Canadá, vamos a Estados Unidos, vamos a trabajar y nos vamos a regresar y vamos a construir esto, ¿verdad? Pero
2: sí.
10: Lamentablemente él no contó con la suerte que usted contó y él no pudo pues llegar hasta donde usted ha llegado, ir a Canadá, estar en Estados Unidos, estar trabajando, y él sigue en México. Por el trabajo, por todo lo que usted realiza diariamente, pues usted no le queda tiempo de estar hablando con él, de estar buscándolo todo el tiempo, de charlar como lo hacían en México. Y esto está generando envidia. Y esta persona, desde que usted se vino de allá y él se tuvo que quedar, pues hermano, ha empezado a realizarle este salamiento para que usted no pueda cumplir sus sueños. Yo le voy a ayudar con esto. Yo quiero que usted, por favor, me espere en línea y mi asistente va a tomar sus datos para que me visite lo antes posible. ¿De acuerdo?
2: De acuerdo.
10: Muy bien. Dios y la Virgen me lo bendiga, don Roberto. Gracias por llamar. Así como esta persona se pudo comunicar con nosotros, recibió esta consulta totalmente gratis y escuchó lo que quería escuchar, porque simplemente me dijo su nombre, su fecha de nacimiento y yo le dije todo lo que podía ver. Aquí, por medio de esta carta astral, vamos a poder ver su pasado, su presente y su futuro. 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
10: Me gustaría que más personas que nos están escuchando en este momento, que tienen problemas, que están totalmente perdidos en la ansiedad, en la depresión, en el estrés, en el desespero, en los problemas, piensan que es una mala racha y que no encuentran una salida, que consulten, la consulta es totalmente gratis. Me gustaría tener la oportunidad de poder ayudarlos. ¿Para qué? Para que ustedes me den sus testimonios, para que estos testimonios salgan aquí en la radio, en nuestro programa, para que más personas se den cuenta que nosotros aquí ayudamos a curar, a sanar y a liberarse de las ataduras del demonio, de las cadenas del demonio, porque hay muchas personas que están sufriendo por años, pero lamentablemente sufren en silencio y están sumergidos en las drogas, en el alcoholismo. Personas que no encuentran una salida, pero no encuentran una salida es porque no quieren, porque no se quieren quitar esa venda de los ojos, porque no quieren ver esa triste realidad. Y muchas veces estas personas están sufriendo a causa de un enemigo oculto, de una persona que les está cambiando completamente su futuro, que les está manipulando su futuro por medio de velaciones, por medio de trabajos de hechicería, de brujería. Los están tabaqueando con una fotografía, les están tirando el humo, y lamentablemente eso ha hecho efecto en sus vidas. Y aún así, viviendo esta vida, vidas tristes que tienen, vidas con enfermedades, aún así no buscan una solución. Usted, mi querido hermano, ya es hora de que pare de sufrir. Usted ya se tiene o se puede liberar, pero simplemente usted se puede ayudar. Dios ayuda al que se ayuda. 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Hay muchas personas que están sufriendo en silencio, personas que sufren por su pareja, personas que sufren por sus hijos, porque están sumergidos en el alcohol, en las drogas, que tienen malas juntas. 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Hay muchas personas que están sufriendo con enfermedades extrañas que han tenido en sus cuerpos por muchos años. Van al médico, pero lamentablemente, por medio de la medicina, no han podido curar esa enfermedad. 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Tenemos una llamada. ¿Con quién tengo el gusto?
13: Hola, soy Liliana Orozco.
10: Liliana Orozco, ¿verdad?
13: Sí.
10: Dios me la bendiga, Liliana. Muchas gracias por comunicarse con nosotros. Proporcióneme, por favor, su fecha de nacimiento. Es tan amable.
13: Mire, lo que pasa es que yo estoy hablando por mi mamá. Ella se llama Natalia Obregón y es del 2 de mayo de 1964.
10: Ok, muy bien. Repítame el nombre de su madre, por favor.
13: Natalia Obregón.
10: Natalia Obregón, del 2 de mayo de 1964.
13: ¿Sí? Correcto.
10: Mire, ella pertenece al signo de Tauro. Las personas nacidas bajo este signo son personas prácticas, estables, personas persistentes. Aquí estoy realizando su carta astral y por medio de su carta astral me logro dar cuenta que su madre está teniendo problemas de salud, ¿sí? Y que también está pasando noches terribles, ¿sí? Que está teniendo noches de terror. ¿Por qué? Porque ella siente mucho miedo, porque ella siente pánico y se despierta como si estuviera corriendo, totalmente sudada, y ese sudor es frío. ¿Es así o no es así? Quiero que me platique un poco de ella.
13: Sí, correcto. Ella está teniendo muy malas noches. Ella tiene como eso que se le dice que se le sube el muerto, más o menos.
10: Sí.
13: Porque pues comienza a sentir asfixia, no se puede mover, se siente como paralizada. Entonces hay veces que dice que no puede ni despertar, porque dice que hay alguien a su lado. Entonces ella ha tenido esos problemas últimamente y pues obviamente de la presión, la ansiedad, la depresión, o sea, es algo muy feo lo que ella está pasando. Entonces yo quiero saber si usted me puede ayudar.
10: Claro que sí, le voy a ayudar con mucho gusto. Lilian, le quería preguntar, cuando su madre se despierta en las mañanas, ya que ha pasado esa noche terrible, cuando ella siente esas presencias, cuando ella siente que alguien está al lado de ella, cuando ella siente que se le sube el muerto, ella al día siguiente queda con marcas en sus brazos, en su pecho, en sus piernas, como morados.
13: Sí, le han aparecido moretones. Entonces, bueno, yo digo que son moretones porque pues sí se les notan así muy feo y pues yo pienso pues que es problemas de salud.
10: Okay, muy bien. Mire, lo que realmente está pasando con ella, eso es un problema que viene desde mucho tiempo atrás, ¿sí? ¿Por qué? Porque ella tiene un problema con una persona y ese problema realmente fue por un negocio que ella tenía. Ella tenía un negocio de comidas y prometió dejárselo a una persona que se llama Amparo. No sé si usted la conozca.
13: Sí, es su comadre.
10: Sí. Okay. ¿Y quién es Pedro?
13: Pedro es mi hermano.
10: Pedro es su hermano, ¿verdad? Pedro actualmente es la persona que está administrando el negocio de comidas, ¿sí? Y Amparo era la persona a la que su mamá le había prometido dejarle ese negocio, ¿sí o no?
13: Sí, sí, exacto.
10: Y esta mujer, pues al ver que ella no le cumplió con la palabra, ha decidido hacerle daño. Esta mujer la ha enterrado, la tiene enterrada en un panteón y la tiene atada con un espíritu para que la atormente. Para que este espíritu vaya cada noche a hacer que ella pase una mala noche, a que le cause dolor, a que le cause ansiedad, depresión, estrés, desespero, que es todo lo que siente su mamá, ¿sí? Su mamá está pasando por un momento muy difícil y es muy importante ayudarle lo antes posible. Nadie más que usted se está dando cuenta del sufrimiento que está pasando su mamá, ¿cierto? Y yo quiero que usted sepa que estamos a tiempo.

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5: Me llamo Ana Laura Monroy.
1: Hola, Ana Laura Monroy. Proporcióname, por favor, tu fecha de nacimiento.
5: Es 8 de agosto del 87.
1: Agosto 8 del 87. Usted pertenece al signo de Leo. Las personas nacidas bajo este signo son personas carismáticas, personas creativas, personas muy generosas, personas que ayudan a las demás personas sin esperar nada a cambio. Aquí estoy realizando su carta astral y por medio de su carta astral me logro dar cuenta que usted tiene dudas de la persona que comparte con usted, es decir, de su pareja. ¿Cierto? Yo veo que hay dudas en la relación, hay desconfianza y esta desconfianza viene de la expareja, de la persona que comparte con usted. ¿Sí? También me logro dar cuenta que usted viene teniendo fuertes dolores en la parte de su espalda. ¿Sí? Yo quiero que usted me diga si lo que yo le estoy diciendo es verdad o es mentira.
5: Sí, maestro, pues yo sospecho mucho de ella porque hace algunos días yo me di cuenta que él todavía le está dando dinero y pues en su carro él traía como algo así como, no sé si es algo de brujería o no sé, pero yo siento que ella me lo está haciendo a mí. Yo tengo unos fuertes dolores y pues ya me han puesto inyecciones muy fuertes y no se me quita.
1: Okay, muy bien. Ana Laura, aquí claramente puedo darme cuenta de que ustedes ya habían tenido una experiencia por medio de un trabajo de amarre que le habían realizado a su esposo y la estaban alejando a usted. Platíqueme un poco de eso, por favor, no lo omita.
5: Sí, maestro, pues hace algunos años nosotros fuimos con una curandera y pues ella le dijo que esa mujer le estaba haciendo un amarre y pues nos cobró dinero por quitárselo, pero pues ya no habíamos tenido esos, pues ahora sí que esos malos ratos de que veíamos cosas en la casa, de que nos iba muy mal económicamente. Pero pues ahora no sé qué pase.
1: Mire, yo veo que ahora ustedes están pasando por algo que realmente es muy, muy difícil pues para la relación y para la familia que ustedes tienen conformada.

0: que esto los está afectando tanto física como moralmente. Eso está trayendo problemas a su familia, está trayendo problemas a su hogar, está trayendo peleas, discusiones, enfermedades, ¿cierto? Pero aquí lo que realmente yo estoy viendo es que esta persona quiere alejarla completamente a usted. Ustedes sí hicieron el trabajo que tenían que hacer. Ustedes encontraron ese amarre que les estaban haciendo y desataron ese amarre, ¿sí? Quitaron ese amarre, pero realmente ustedes cometieron un error y el error fue no protegerse, porque ustedes no se protegieron, ¿cierto?
1: No, maestro, pues no, la verdad no me acuerdo.
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0: Soy el hermano William, su fiel servidor, en su programa La Mano de Dios con curaciones y soluciones. Estamos utilizando herramientas esotéricas como la astrología, la numerología y el tarot. Con estas técnicas vamos a ayudar a encontrar la raíz de ese problema y vamos a buscar una curación a cualquier enfermedad. 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Y si puedo ver el nombre de esa persona que le tiene rabia, que le tiene envidia, ese enemigo oculto, yo le voy a decir quién es esa persona que le está haciendo el mal. 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Tenemos una llamada. ¿Con quién tengo el gusto?
14: Con Marta Solís.
0: Marta Solís, gracias por llamar, doña Marta. Proporcióneme, por favor, su fecha de nacimiento, es tan amable.
14: El 2 de noviembre de 1966.
0: 2 de noviembre de 1966, ¿verdad?
14: Sí.
0: 1966, perfecto. Su signo es Escorpio, ¿sí? Las personas nacidas bajo este signo son personas intensas, personas emocionales, personas misteriosas, personas leales, ¿sí? Su metal es el hierro, que simboliza la fuerza y la determinación. Su color es el color rojo, que evoca el poder y el misterio. Y su número de la suerte, según su fecha de nacimiento, según la numerología, es el número 8. El número 8, señora Marta, representa el poder, la ambición y el éxito. Aquí estoy realizando su carta astral, y por medio de su carta astral me logro dar cuenta de que últimamente usted se ha venido sintiendo mal de salud, ¿sí?
14: Sí.
0: Yo sé que muchas veces a una persona nacida del 66 le empieza un dolor de espalda, que puede ser algo común, pero este dolor que está sintiendo usted en la parte de atrás de su cuerpo es un dolor muy fuerte, algo inexplicable, ¿cierto? ¿Por qué? Porque usted cada día se está quedando así como encorvada, como si no se pudiera enderezar, ¿verdad? Yo quiero que usted me platique, por favor, un poco de su caso, señora Marta.
14: Pues sí, en realidad lo que usted me está diciendo, no sé cómo le haga a usted para atinarle a lo que yo siento. Pues sí, yo tengo mucho problema con mi espalda. Tengo ese dolor muy fuerte, ya tiene mucho tiempo, en la espalda baja. Me dan calambres muy fuertes en las madrugadas. Además, me preocupa muchísimo un dolor que me recorre desde la espina dorsal hasta la cabeza. Ya he ido a los doctores.
0: Sí. Okay. Eso le iba a preguntar, que si ya había ido al doctor.
14: Ya he ido a pastillas, a los que me ponen aparatitos en la cabeza. No. Ya he hecho de todo y ni mal sigue. Entonces yo quisiera saber, pues, qué es lo que me está pasando.
0: Claro que sí. Mire, señora Marta, yo le voy a decir la verdad, y nada más que la verdad, porque usted para eso me llamó, ¿verdad?
14: Sí.
0: Yo aquí veo una persona, y yo veo que esta persona se llama Alfredo. ¿Quién es Alfredo?
14: Mi hijo.
0: Su hijo, ¿verdad? Y por lo que puedo ver aquí, es su único hijo.
14: Sí. ¿Mm?
0: Lo que claramente puedo ver aquí por medio de esta carta astral es que su hijo lamentablemente le está haciendo daño. Su hijo le está haciendo daño. Y por difícil que sea para usted, señora Marta, yo se lo tengo que decir, porque esta persona ha hecho un muñeco vudú y lo ha puesto en una caja, Bueno, él no lo hizo, lo mandó a hacer por medio de un brujo, ¿verdad?
14: Ajá.
0: Y puso un muñeco vudú, un muñequito, un monito, muy, muy grande, para la cajita que pusieron. Lo pusieron en una cajita en forma de ataúd y lo pusieron así, todo doblado, con muchos alfileres en su espalda, ¿cierto? Y lo que puedo ver aquí realmente es que esto lo mandó a hacer su hijo Alfredo para que... ¿Para qué? Para quedarse con la herencia. Porque lo que yo puedo ver aquí también es que la figura paterna ya no está en este bien terrenal. Él ya falleció, ¿verdad?
14: Así es, él ya falleció hace 2 años.
0: Dios mío, bendito, hija. Bueno, hija, aquí realmente yo puedo ver esto. Puedo ver esta maldad, puedo ver este daño. Y realmente lo que puede pasar aquí es que realmente, pues Alfredo está viviendo y está pasando por una situación económica muy difícil, ¿cierto? No tiene buena suerte, tiene muy mala suerte, y realmente esta persona es muy ambiciosa, muy ambicioso él, y va a hacer lo que tenga que hacer para él poder estar bien económicamente, ¿de acuerdo? Entonces tenga mucho cuidado con él. Hermana, yo le voy a pedir a usted que me visite. Me va a visitar, le voy a regalar una protección y le voy a ayudar a buscar este muñeco para que usted se pueda liberar de todo este daño que le están realizando, ¿de acuerdo?
14: De acuerdo, yo hago lo que usted me diga.
0: Muy bien, la voy a dejar en la línea, mi asistente va a tomar la llamada y le va a indicar cuándo la puedo atender primeramente Dios.
14: Sí, muchísimas gracias por recibir mi llamada, muchas gracias.
0: Gracias a usted. Así como esta persona se pudo comunicar con nosotros, recibió esta consulta totalmente gratis y escuchó lo que quería escuchar, porque simplemente me dijo su nombre, su fecha de nacimiento, y yo le dije todo lo que podía ver. Aquí, por medio de esta carta astral, vamos a poder ver su pasado, su presente y su futuro. 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
17: 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Yo y mi hija se recuperó por completo. Gracias a Dios y al hermano William, que Dios lo bendiga.
15: Consejero Espíritu.
0: Hay muchas personas que no creen en nuestros testimonios, hay personas que no creen en nuestras llamadas, y yo los invito a todas estas personas que se comuniquen conmigo, que me llamen aquí al aire, personas que quieran salir de la duda, que quieran consultar, que se quieran dar cuenta de que nosotros aquí estamos dando una consulta totalmente gratis y les estamos diciendo la verdad. Lo pueden hacer, pueden llamar y pueden consultar. Pueden simplemente darme su nombre, su fecha de nacimiento, es todo lo que necesito, y les voy a hablar de su pasado, de su presente y de su futuro. Claro está que les voy a decir su signo, les voy a decir su metal, su color y su número de la suerte. Es muy fácil poder usted recibir esta consulta. Llama, da nombre, fecha de nacimiento y es todo lo que necesita. No me va a decir nada más. Yo voy a poder ver su pasado, su presente, su futuro, y vamos a ver cuál es la causa de esa enfermedad. Si usted me llama por enfermedad, yo le voy a decir que es por enfermedad. Si me llama por amor, le digo que es por amor, y si me llama por dinero, le digo que es por dinero. Hay muchas personas que están sufriendo en silencio, personas que sufren por su pareja, personas que sufren por sus hijos, porque están sumergidos en el alcohol, en las drogas, que tienen malas juntas. Todas estas personas se pueden comunicar y pueden consultar totalmente gratis. Hay muchas personas que están sufriendo con enfermedades extrañas que han tenido en sus cuerpos por muchos años. Van al médico, pero lamentablemente, por medio de la medicina, no han podido curar esa enfermedad. 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Tenemos una llamada. ¿Con quien tengo el gusto?
18: Con Marilú.
0: Marilú, Dios y la Virgen me la bendiga. Proporciónme, por favor, su fecha de nacimiento, es tan amable.
18: 5 de octubre de 1982.
0: Usted pertenece al signo de Libra. Las personas nacidas bajo este signo son personas equilibradas, ¿sí? Personas que siempre están buscando la armonía y la justicia en la relación. Aquí estoy realizando su carta astral y por medio de su carta astral me logro dar cuenta que usted me está llamando por problemas de salud. Entre estos problemas de salud yo veo que usted ha venido teniendo y sintiendo inflamación en su estómago. También veo estreñimiento. Veo que cuando ese estreñimiento se acaba, porque es temporal, le llega a usted diarrea, ¿sí? Y mucho dolor abdominal, ¿sí? Aparte de eso, veo que hay muy mala energía a su alrededor, en las personas que la rodean. Veo que se presentan como discusiones que se presentan sin razón alguna y de un momento para otro en su hogar. Yo quiero que usted, por favor, me platique de lo que está pasando en su familia y lo que está pasando con su salud. La escucho, Marilú.
18: No, pues mire, lo que pasa es que ya tengo más de un año que, la verdad, pues, sí, como usted bien dice, tengo problemas de mi estómago. Supuestamente me dicen los doctores que es colitis nerviosa, pero pues siempre que me pongo mal, pues nunca logran aliviarme. Los medicamentos siento que no me hacen, al contrario, pues se me inflama mucho mi estómago y tengo muchos cólicos. Y pues en mi familia la verdad es que nos la vivimos peleando, discutiendo, por todo nos enojamos, a veces se enferman muy frecuentemente y pues ya no sabemos ni qué pensar. La verdad pensamos que nos están haciendo algo o que algo está pasando, porque ya no se nos hace normal todo esto.
0: Mire, Marilú, aquí efectivamente me puedo dar cuenta que ustedes tienen un enemigo oculto y declarado, y es una persona muy cercana a ustedes, una persona que ha comido y ha compartido una comida o una bebida en su misma mesa. Hay que tener mucho cuidado porque hoy en día no se puede confiar de cualquier persona. Esa persona en la que usted cree que puede confiar, en cualquier momento le va a pagar mal. Y es lo que estábamos viviendo en este caso con usted. Yo aquí claramente me puedo dar cuenta que a usted le han dado una bebida conjurada y ritualizada. Lamentablemente, en esa bebida conjurada y ritualizada a usted le han dado unas micropartículas que entran a su cuerpo. Y estas micropartículas van tomando formas amorfas, unas formas distintas, ¿cierto? Diferente tamaño, diferente forma, y esto está provocando todo ese daño y toda esa inflamación, ese estreñimiento y ese dolor abdominal que usted tiene, ¿cierto? Lo que usted me acaba de decir es muy cierto, ¿sí? El tema de la colitis nerviosa. Estos síntomas que yo pude ver aquí por medio de las cartas, por medio de la carta astral que realicé para usted, es la inflamación, el estreñimiento, muchas veces diarrea y también dolor abdominal. Esos son síntomas de esa colitis nerviosa, pero es una colitis nerviosa causada por medio de una bebida conjurada y ritualizada, ¿cierto? No es una enfermedad natural. Entonces, hermana, es muy importante que usted me visite para poder ayudarla. Yo primero que todo necesito verla. Me va a traer una botella de agua, me va a traer un limón y me va a traer una cucharada de sal. Con eso yo voy a hacer un estudio y voy a ver realmente a qué grado está esta contaminación. Yo le voy a ayudar a solucionar este problema, Marilú. Primeramente Dios. Simplemente le pido que me visite con mucha fe. ¿De acuerdo?
18: Ok, muchas gracias. Le agradezco mucho.
0: Muy bien, espéreme en la línea, mi asistente va a tomar su llamada y le va a indicar qué día la puedo atender y a qué hora la puedo ver. Dios y la Virgen me la bendiga, muchas gracias por llamar.
18: Muchas gracias por tomar mi llamada.
0: Mil bendiciones, doña Marilú. Usted, mi querido hermano, que en este momento me está escuchando, que ha escuchado esta llamada, y si no cree en esta persona que está llamando, si no cree en los testimonios que está escuchando, usted puede llamar y

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1: La mano de Dios los invita a escuchar testimonios reales de personas que nos han visitado.
2: Sí, pues yo vine aquí con el maestro y a mí me curaron. 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
3: 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Gracias.
1: 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Consejero espiritual, hermano William.
0: Si usted, mi querido hermano, está pasando por un mal momento, usted lamentablemente está pasando por una enfermedad que usted cree que no se puede sacar de su cuerpo, que no se puede eliminar de su cuerpo, deme la oportunidad. Simplemente con una llamada vamos a darnos cuenta cuál es la raíz de ese daño, cuál es la raíz de esa enfermedad y también le voy a dar la solución, porque de nada nos sirve poder conocer la enfermedad si no tenemos la curación. 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Tenemos una llamada. ¿Con quién tengo el gusto?
4: Hola, soy Gonzalo Ábalos.
0: Gonzalo, Dios y la Virgen me lo bendiga. Gonzalo, ¿me puede proporcionar por favor su fecha de nacimiento? ¿Es tan amable?
4: Claro, yo soy del 29 de septiembre de 1986.
0: Usted pertenece al signo de Libra. Las personas nacidas bajo este signo son personas equilibradas, personas sociables, diplomáticos. Mire, aquí estoy realizando su carta astral y por medio de su carta astral me logro dar cuenta de que su vida ha tomado un cambio radical, algo inesperado, algo que, o sea, su vida ha cambiado del cielo a la tierra, ¿cierto?
4: Es muy cierto, la verdad. Sí.
0: Présteme atención a lo que le voy a decir, Gonzalo. No me diga nada, yo le voy a decir todo lo que puedo ver en la carta astral, ¿está bien?
4: Sí.
0: Miren, yo aquí claramente me puedo dar cuenta que usted tenía esposa, que usted tenía su negocio, que usted tenía su dinerito, tenía sus ahorros, ¿sí? Y que tenía usted muy buena salud, ¿cierto? Ahora su vida es completamente diferente. Su vida es completamente diferente. Ya usted permanece constantemente enfermo, ¿sí? Lamentablemente el dinero se le ha ido como agua entre sus manos.
4: Sí.
0: Su esposa se alejó de su lado.
4: Sí.
0: Perdió usted su negocio.
4: Correcto.
0: O sea, su vida cambió completamente, Gonzalo, ¿sí? Aquí yo lo que puedo ver realmente, hermano, es que usted cometió un error muy grande. Usted cometió un error muy grande porque aquí yo veo infidelidad. Yo veo que usted le fue infiel a su esposa. Yo veo que ella también se dio cuenta de esa infidelidad y se alejó de su vida, ¿cierto?
4: Es totalmente cierto.
0: Usted pensó que podía continuar su vida así, que usted podía seguir siendo el mismo hombre exitoso, pero lamentablemente la vida le dio una sorpresa porque su vida cambió completamente. Yo quiero que usted me platique un poco de su caso, por favor.
4: Sí, la verdad es que, como usted bien lo comenta, yo tenía todo, realmente, todo lo que un hombre puede pedir. Pero ¿sí? Pues yo andaba de mujeriego, andaba de fiesta, andaba pues haciendo las cosas mal, ¿verdad? Entonces un día mi esposa se dio cuenta de esto y ahí todo empezó a cambiar. Desde ahí todo se fue en picada, desde el negocio, el dinero, mi salud, tal, y usted, así como usted me lo está diciendo, así me fueron pasando las cosas. Y la verdad, yo ahorita en este momento yo ya estoy muy desesperado, ya no sé qué hacer, y por eso recurro a ustedes, porque sé que me pueden ayudar.
0: Claro que sí, Gonzalo. Mire, usted nos está buscando una ayuda, y una ayuda a la que yo le voy a dar, ¿de acuerdo? Mire, Gonzalo, usted recuerda a esa mujer, Maribel se llama la mujer con la que se dio cuenta su mujer que usted estaba saliendo, ¿verdad?
4: Así es su nombre, exactamente.
0: Mire, esa mujer lamentablemente se obsesionó con usted, ¿sí? Y ella decidió hacerle trabajos de brujería y de hechicería para alejarlo de su esposa, ¿sí? Para que usted no pudiera vivir con ella. ¿Qué pasa? Usted se alejó de ella, ¿sí? Se alejó de ella, pero usted, después de terminar la relación con su esposa y usted seguir viviendo solo, usted lamentablemente siguió de mujeriego, buscó otra mujer, no se fue con Maribel, que era lo que ella quería. Ella pensaba que alejándolo usted de su esposa, usted inmediatamente se iba a ir detrás de ella, y así no fue, ¿sí? Lamentablemente usted se fue con otras mujeres, siguió usted saliendo con otra mujer, porque usted estaba, pues digamos, lo que disfrutando de su soltería, ¿verdad? Y esta mujer, con rabia, con odio, con resentimiento, hermano, decidió seguirlo trabajando. Hoy en día, esta mujer le ha hecho perder todo. Y le estoy diciendo el nombre, ¿sí? De la persona que le está haciendo el daño, pero no para que usted vaya a hacerle daño, ni para que usted vaya a pelear con ella, ¿cierto? Es para que usted se cuide.
4: Sí, perfectísimo. Sí, está muy bien. Muchas gracias. Sí.
0: Por lo que puedo escuchar, yo veo que usted está en el freeway, ¿cierto? Usted está en carretera en este momento, ¿verdad?
4: Sí, así es.
0: Muy bien, mire, Gonzalo, yo le voy a ayudar con esto, no le voy a hacer perder más tiempo ahí. Yo lo voy a dejar en línea con mi asistente va a tomar su llamada y le va a indicar qué día me va a venir a verme y qué es lo que usted me va a traer, ¿de acuerdo?
4: Perfectísimo, yo así lo hago, muchísimas gracias.
0: Perfecto, muchas gracias a usted por comunicarse y por confiar en nosotros. Dios y la Virgen me lo bendiga.
4: Muchas gracias.
0: 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Hasta nuestro próximo programa. Que Dios y la Virgen me los bendiga a todos.
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0: Este es el reporte del clima para Fresno y nuestro valle. Sentate, saluda a Chuy Vera. Para este sábado esperamos un día completamente despejado. Alcanzaremos 84 grados y la mínima de 58. Para mañana domingo familiar esperamos condiciones similares. Alcanzaremos 82 grados y la mínima de 55. Toma tus precauciones. Feliz y bendecido sábado.
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¿qué tal? Feliz fin de semana. Te saluda con mucho gusto Claudia Lamore. Qué bueno que ya estamos conectados desde aquí y hasta las 3 de la tarde con lo mejor de la música, chismecito, notas virales y muchas cosas que están dando mucho de qué hablar. Así que ponte cómodo y súbele que aquí comenzamos. Yo soy Claudia Lamore. Escuchas 92.1 Enamorada.

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0: Este es el reporte del clima para Fresno y nuestro Valle Central. Te saluda Chuy Verán. Para este sábado esperamos un día completamente despejado. Alcanzaremos 84 grados y la mínima de 58. Para mañana domingo familiar esperamos condiciones similares. Alcanzaremos 82 grados y la mínima de 55. Toma tus precauciones. Feliz y bendecido sábado.
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Es 92.1 Enamorada. Feliz sábado, mi querida gente bella de Fresno y el Valle Central. Espero que estén disfrutando mucho su fin de semana, o mínimo sobreviviendo, ¿eh? Vamos a platicar de Karol G, que anda bien enamorada de nuestro México lindo y querido. La captaron corriendo en las calles de Tequila, Jalisco, disfrutando de la cultura, la música y obviamente de la comida. Y la gente en redes dice que la bichota quedó fascinada y enamorada de México. ¿Será? Pues quién no, ¿verdad? Es 92.1.

enamorada. Oye, a veces sentimos que todo son malas noticias, pero mira esto. Brasil logró eliminar la transmisión del VIH de madre a hijo. Y además hay países donde hasta están cerrando cárceles porque ya bajó la criminalidad. Ya ves que no todo son malas noticias. Sí pasan cosas bonitas en el mundo y por supuesto también.

92.1, enamorada, escucha esto, si andas medio estresado, ¿eh? Un neurólogo dijo que el cerebro no se agota por estrés, sino por pensar demasiado sin tomar acción. O sea, nos cansamos más de la mente dándole vueltas a todo y sobrepensar. ¿A ti te pasa? Mándame tu mensajito, vamos a interactuar, estamos en redes, me encuentras como Claudia Lamore, así que sígueme en Facebook, en Instagram y también en nuestras páginas de Facebook e Instagram de 92.1. Enamorada, estamos por todos lados.

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12 del mediodía, yo soy Claudia Lamore, contigo hasta el punto de las 3 y quédate porque te tengo chismecito. Ya sabes que Kiro nos gusta, nada más nos entretiene. Shakira, ¿qué está pasando con Shakira? Te lo cuento más adelante y sigue disfrutando de lo mejor de la música a través de 90.

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92.1 Enamorada, pues que Shakira lanzó el tema oficial del mundial, se llama Die Die, y la mayoría de los fondos recaudados serán para ayudar a los niños de bajos recursos. Honestamente, un verdadero acto de humildad por parte de Shakira, y pues si alguien sabe hacer himnos pegajosos, esa es Shakira. Se dice que ya tiene más copas que el mismísimo Piqué.

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podría aumentar otra vez, pero mucha gente comenta que con lo caro que es todo, no alcanza ni para la muela. ¡Qué barbaridad! Pues mínimo no nos están quitando, oigan. Así que si tú recibes tu chequecito del Seguro Social, ojo con esto, pronto podría haber un aumento para ti. Más adelante te voy a contar algo que está pasando con la gente que debe pensión alimenticia. ¿Conoces a alguien que debe child support? Dile que me escuche, porque hay información a través de 92.

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92.1 enamorada. Pues fíjate que hay personas que podrían perder su pasaporte por deber pensión alimenticia. Imagínate llegar al aeropuerto y que ahí te digan, dijo tu mamá que siempre no, porque debes. Así que paga lo que debes. Esta ley se podría entrar en vigor a partir del 2027. Así que si debes child support, es el momento de ponernos al corriente. Seguimos conectados a través de 92.1.

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92.1 Enamorada. Yo soy Claudia Lamore, contigo hasta las 3 en punto. Cuéntamelo todo, ¿dónde estás? ¿Te vas a ir de compras? ¿Vas a ir a comer en familia? ¿La carnita asada? Mándanos mensajito a través de redes sociales. Y tal vez tú tienes que escuchar esto, ¿eh? A veces el cuerpo descansa, pero la mente sigue cansada. Así que hoy intenta desconectarte un ratito, aunque sea unos minutos, y disfruta, porque eso también es amor propio. Sigue escuchando lo mejor de la música a través de 92.1.

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te dejo un more tip. Cuando te da la sed de la peligrosa, te pones una pizquita de sal debajo de la lengua y se dice que eso te va a ayudar a hidratarte para que no amanezcas con la cruda realidad encima. Así que ya lo sabes, ahí está el more tip. Y claro, nada con exceso, todo con medida. Y si se van de fiesta, pues me invitan. Es 92.1.

92.1 Enamorada, mis amores, hasta aquí llegamos el día de hoy, pero yo regreso mañana en punto de las 11 para seguir compartiendo y platicando contigo. También estamos en contacto a través de redes sociales, eso sí, 24/7, ¿eh? Te mando un besito bien tronado, un abrazo bien apretado y ánimo. No importa la situación que estés atravesando, lo mejor siempre está por venir. Yo soy Claudia Lamore, escuchas 92.1 Enamorada.

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